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3: Thanks for joining me for Concierto, the bilingual program featuring classical music by Spanish and Latin American composers and performers. I'm Frank Dominguez. Empezamos con música por el argentino Alberto Ginastera. Nació en Buenos Aires en 1916, de madre italiana y padre catalán. Se considera uno de los compositores mayores de América del Sur en el siglo XX. Esta suite de danzas criollas fue escrita para piano en 1946, cuando el compositor estaba en los Estados Unidos estudiando en Nueva York. Así es que en este ejemplo su música empieza a abandonar las características de la música folclórica argentina en preferencia a un estilo más personal e internacional. Pero así todo se oye la influencia de las pampas. Esta es una adaptación para orquesta por Shimon Cohen. La Orquesta Sinfónica de Jerusalén es dirigida por Giselle Ben-Dor.